Muchas gracias, chicos, por invitarme. Hay mucha gente.

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1: Hola, hola, hola. Este es un nuevo programa. Pero hoy es un día muy especial porque tenemos a una gente muy loca. Hoy tenemos a Los Intoxicados y una gente también muy interesante, no sé, físicos nucleares. No tiene tanta importancia, gente que lucha por la paz, pero bueno. Lo más importante es que yo presente lo que tengo puesto porque ellos son los que pagan este programa, así que bueno. El vestido que tengo puesto es de Casa Mortaja, la peluca es de Soldán, el maquillaje de Mariela Lamour. Gracias, Mariela, muchas gracias. Y gracias a todo mi equipo también, porque son muchos los que participan de este programa. Los zapatos son de...

segundo invitado va a ser el señor Jorge Rossi, que es un músico, es el

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1: Tengo que decir un saludo a Rick, the big dog from New York. Está ahí un Widowmaker, está ahí, ¿verdad? Rick from New York. Big dog.

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0: estamos arrancando la mañana de la radio, día lunes. ¿Cómo cuesta la lunes? Che, para un poco. Reponiéndonos de una salidita el fin de semana, me imagino, ¿no? Hablo de vos, ¿no? A mí, porque yo no salgo. Pero, ¿cómo quedó el cuerpito? ¿Eh? ¿Está bueno? O más o menos nomás. ¿Cómo está acomodando esa cuerpa? Vos decime, ¿no? Bueno, yo imagino que saliste fin de semana, si ya pasaste determinada edad en tu vida, calculo que debe costar, ¿no? Un poquito. Igual, no sé qué tanto salir, ¿no? Porque ya como que la gente ya no sale. No. Ya no sale tanto, ya por ahí es. Lo copado es, che, piseada en la casa de tal, reunión en tal lugar. Todos llevamos un poquitito y hablamos de un montón de cosas que sabemos y que no sabemos, porque el argentino es eso también, ¿no? Opina absolutamente de todo, habla de todo, toda la cuestión. Pero así me parece que es la cosa, ¿no? Porque ya salirse, está bueno salir de vez en cuando, pero necesitas una moneda también, ¿no? Para salir, qué sé yo, salís a bailar, necesitas por ahí hacer la previa, siempre y cuando no te enganches en la casa de o en la juntada de un amigo, ¿no? Y después salís a bailar, que yo a disfrutar, pero claro, o sea, como que está para pensarlo. Digo por los precios. No, porque para salir necesitas una monedita, un 100, un 150, porque si vos decís, no, tengo 100 lucas para salir, eso es mentira. Si tenés un poquito más, vas a gastar el poquito más, ¿sí? Porque, claro, imagínate, estás saliendo, decís, bueno, che, tengo 100 para gastar nomás, y de golpe y porrazo decís, bueno, pero ya gasté 100, puedo gastar un 50 más, ¿no? Y así cuando ya llegaste y gastaste los 50, ya se te calentó el pico, como dicen algunos por ahí, ¿no? Se te calentó la trompa y bueno, sí, bueno, gastas 50 más. Y como medio te diste cuenta, ya te gastaste 200 lucas en una noche. Lo que al otro día empezaste a recordar es, oh, pero esos 200 lucas eran las dos o tres líneas de teléfono que tengo en casa, ¿no? O sea, tengo el Movistar del pibe, Movistar mío. El Claro, ¿no? Tenía que pagar internet, tenía que pagar. Entonces, claro, ya como que salir, ¿viste? No es para todos los fines de semana, ni menos que menos hacerlo viernes y sábado, ¿no? Porque, bueno, qué sé yo, hay que tener una moneda. Está quien la tiene y está quien sale, y me parece perfecto, porque es bueno salir. Pero bueno, nada tiene que ver que sea bueno salir con la cuestión económica que se está viviendo en el país, ¿entendés? Que a eso es lo que vamos en día. Así que bueno, espero que el cuerpito esté mejor, que no hayas sufrido tanto y dale nomás.
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0: Buenos días para todos los amigos que están a full ahí en la mañana. Para vos que estás sacando la nieve de la vereda, genio. Qué capo, ¿eh? Eso es amor. ¿Y usted ya sacó la nieve de la vereda o no sacó la nieve de la vereda? Hay una ordenanza municipal que dice que usted tiene que es responsable de todo lo que suceda si deja la nieve ahí en su zona, ¿no? En su veredita. Va caminando alguien por ahí, tócate, ¿no? Se cae, quiebra, responsable el dueño de la vereda, ¿no? En pocas palabras, también está la posibilidad de que le saquen multa, ¿viste? Que ahora es multa por todo, hay que sacar multa porque hay que recaudar y toda la cuestión, ¿no? Entonces, claro, ¿viste? Y como con la nevada esta que nadie la tenía en cuenta ni presente. Igual nosotros avisamos el día viernes que hoy lunes iba a nevar, ¿sí? ¿Se acuerdan? Que habíamos dicho, ¿no? Que iba a nevar el día del lunes, que tampoco creíamos que iba a nevar, porque la verdad que los datos del tiempo ya es cualquiera, pero bueno, parece que sí, parece que arrancó y nevó, ¿no? De hecho, sea de paso, hoy hay 0 grados de temperatura en toda la cuenca carbonífera. Máxima 2, mínima 4, bajo 0, humedad 69%, precipitaciones a 96%, viento a 3 kilómetros por hora. Tengo acá el dibujito de nieve para el día de hoy. En precipitaciones hasta las 3 de la tarde va a haber probabilidades de nieve. Después baja, pero bueno. Para mañana día martes no hay nieve, pero sí para el día miércoles va a haber algo de nieve también, eso de las 18 hasta las 21, que son las probabilidades más altas. ¿Puede cambiar? Sí, puede cambiar. ¿Para qué te voy a mentir? Para el día viernes también algo de nieve con 71% de probabilidades. Y el día sábado, nada. El día domingo recién también está el dibujito de nieve. O sea, lunes, miércoles, viernes y domingo. Son lo que nos dicen los datos del tiempo. No es que estemos inventando nada, pasete a amargar. No, para nada. Es lo que nos dicen los datos del tiempo. Hoy probabilidad de nieve hasta las 3 de la tarde, más o menos, ¿viste? Y después capaz que baja la probabilidad de nieve, ¿no? Así que... Bueno, ahí estamos. Vamos, eso es para la cuenca carbonífera, 28 de noviembre, Julio Furros, Pendec para todos lados, ¿no? Acá cerquita, porque sabemos que si nieva acá, obviamente, quizás nieve en 28 o viceversa también, ¿no? Por eso agarramos ahí y leemos para todos. Bueno, posible spam, 011, ¿cómo están a full los números de teléfono medios truchos estos, viste? A full. Bueno, eso es para toda la cuenca carbonífera. Nos vamos a Río Gallegos, capital de la provincia de Santa Cruz. Y hoy en Río Gallegos tenemos un cielo cubierto, un grado de la temperatura en este momento, la máxima 6, la mínima 1, bajo 0, humedad 69%, precipitaciones 100%, viento a 29 kilómetros por hora. Dice que va a caer agua nieve en Río Gallegos hoy, a ver si será verdad. Dice agua nieve, pero hay cero probabilidad durante todo el día, ¿no? Ahora, lo raro es esto, me dice precipitaciones 100%. Y cuando vos te vas a las hora por hora para ver cuál es el horario donde más posibilidades hay de nevar, te dice todo cero. Así que bueno, no sé qué va a pasar. Bueno, precipitaciones 100, dice que va a haber nieve en Río Gallegos hoy. ¿Será verdad? No será verdad, no sé, no voy a meter las manos en el fuego, menos por este tipo de los datos del tiempo que hacen lo que quieren, ¿viste? Así que olvídate. Bueno, nos vamos a saludar a mis queridos amigos de Puerto San Julián también, que están escuchando la radio. Un abrazo enorme, por ahí también sé que nos escuchan a través de nuestra querida Radio Sur. Un abrazo enorme para todos ustedes, ¿eh? Puerto San Julián, República Argentina, algo de lluvia ligera para el día de hoy, 3 grados la temperatura en este momento, máxima 7, mínima 1, humedad 95%, precipitaciones 51%, viento a 48 kilómetros por hora. Dice la data, dice que también va a venir en Puerto San Julián. ¿Cómo me están mintiendo los datos del tiempo, che? Hasta las 15 horas hay entre el 35 y 26% aproximadamente probabilidades de que vaya a caer algo de nieve. Nos vamos a Sierra Grande, señoras y señores. Sierra Grande, República Argentina, para el día de hoy un cielo despejado con 16 grados centígrados, una máxima de 20, una mínima de 5, humedad 29%, precipitaciones 8%, viento a 27,36 kilómetros por hora. No va a haber precipitaciones, es más, van a tener un día hermoso hoy con una máxima de 20 grados centígrados. Así que envidiable los chicos ahí que están cerquita de la playa, en Playas Doradas, Costa Dorada. Abrazo grande para todos ahí los que están a full escuchándonos en la mañana. Y me voy con más. Me voy a saludar a mis queridos amigos que nos están escuchando en Villa Luzuriaga. Villa Luzuriaga también. La Matanza, nos vamos para allá con 11 grados centígrados en este momento, un cielo completamente despejado, una máxima de 15, una mínima de 4 grados, una humedad del 57%, precipitaciones 0%, viento a 9 kilómetros por hora. Qué lindo, Lady, ahí con 15 grados de máxima que va a pegar hoy, ¿no? 15 grados bajo cero, 15 grados normales. normales, no, bajo cero no, ¿sabes lo que son 15 grados bajo cero? Con la humedad que hay allá, ¿no? Porque saben los que viajan al norte de la Argentina que en los lugares húmedos, si ya tenés 3 grados nada más, 3 grados, ni siquiera te estoy hablando de bajo cero, ¿no? 3 grados nada más de otra manera. Y los que saben, ¿no? De frío, saben que acá 15 bajo cero y sí, más o menos andamos, ¿viste? Ahora, amigo, 3, 4 grados bajo cero en la capital de La Rioja, en Misiones o en Buenos Aires, te la regalo. Lugares húmedos son lo peor que hay, porque es humedad, dicen los que saben, te penetra toda la ropa, ¿no? Estás así como que mojada. Bueno, la gente que vive allá en el norte, por esos lados, debe saber, ¿no? Cómo está toda la cuestión y todo lo demás. Señoras, señores, a ver, ¿qué tenemos para hoy? ¿Hoy vamos a escuchar musiquita nueva? Bueno, dale, cómo no. Ahí usted me va... ahí guiando, ¿no? En la mañana de la radio. Así que ahí vamos a estar con más. Señoras, ¿cuándo? Hoy, ¿qué lunes? Impresionante. No sos el único, le digo. No el único.

Ahí estamos con algo de música en la mañana de la radio. Clásico, pero bueno, reversionado también, ¿no? Para todos los que están escuchando la radio. 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

Bueno, dale, continuamos con más en la mañana de la radio, dándonos muy, pero muy buenos días a AM, Estudio Contable y Gestoría Integral, tu aliado estratégico para que tu comercio crezca con tranquilidad. 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Así que bueno, no te lo vayas a perder. ¿Nos vamos a la música? Dale, la música que llega de la mano de Vilma Palma. Esto se llama Cumbia, un clásico. Sí, señor, vamos.

0: clásico, Vilma Palma de Vampiros, en la mañana de la radio, cumbia, algo así como para poder escuchar un poquitito de música buena, copada, ¿eh? Hola, dice, soy Vero, te estoy escuchando, ¿cómo andas, Verito? Ya aprendí a la radio, es muy temprano. ¿Puede ser un tema de Sol Naciente con Wally Mercado? Gracias, y cuando haga locro te aviso. ¡Qué grande, el amigo Carlitos, viejo! Yo sabía que no me ibas a fallar, amigo, pero avísame, ¿cuándo vas a hacerlo? Poné fecha, dale, poné fecha, ¿eh?
1: Buen día, amigo, ¿cómo andás? Buen día.
0: ¿Qué hace, papi?
1: ¿Cómo andás, Charlie?
0: Bien, ¿y vos?
1: Espero que esta semana sea de bendición, te mando un abrazo grande.
0: Igualmente para vos.
1: Y bueno, espero que esta nieve se vaya pronto igual.
0: ¿Viste?
1: Así que un abrazo, amigo.
0: ¿Viste?
1: Que tenga un buen día.
0: Igualmente para vos, ¿viste la nieve? Si venimos tan bien, ya se empezó a secar el piso, ¿no? Ya empezamos a como que a palpitar los días lindos, y de golpe te levantás así todo nevado, pero nevado mal, ¿no? Nevado mal, nevó con ganas anoche. Y para hoy hay pronosticado más nieve, Seba. Ya te voy avisando nada más que durante el transcurso del día va a seguir nevando, ¿viste? Pero bueno, ojalá que ya sean las últimas. Quizás sea esta la de Santa Rosa que se atrasó un poquitito, nada más, ¿no? Ojalá. Pero bueno, contenta la gente de la pista. Lástima que la nieve cayó día de semana, domingo, ¿no? O sea, el lunes a la madrugada. Y hubiera sido lindo un viernes, una nevadita así. ¿Sabés qué lindo que se pone la pista? Espectacular. Dale que vamos. Está mal, no te toquen más. 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
0: Bien, 12 horas con 11 minutos. Gente, ¿cómo estamos? Bienvenidos, bienvenidos a todos mis amigos, a toda la gente que están escuchando la radio. Ya estamos ya comenzando, ¿no? El programa de este día lunes, arrancando la semana, ¿eh? Este día 14. Lunes 14 de septiembre de este 2026. Estamos ya a mediados de septiembre, ¿eh? Impresionante, cómo pasan los días. Día lunes con nieve, nos sorprendió esta hermosa nevada esta mañana. ¿Será la última nevada de Santa Clara? ¿Qué dicen? Santa Ana, Santa Clara. ¿Cómo estamos? Bienvenidos a todos. Ahí los que están escuchando la radio en su trabajo. Ahí le mandamos un saludo enorme para todos los comerciantes ahí en sus locales, en su panadería, carnicería, tienda de ropa, juguetería. Le mandamos un saludo enorme, panadería, en fin. Para todos los comerciantes, saludos. Para los emprendedores también, sí, ahí también le mandamos un abrazo enorme también, que también desde muy temprano, también desde su casa, también trabajando, también le mandamos un abrazo enorme. Por supuesto, a todos nuestros amigos, agencia de remis, de taxi, la gente del hospital, también le mandamos un saludo, están escuchando, siempre están escuchando la radio, siempre están escuchando la radio. Así que le mandamos un saludo enorme para toda la gente del hospital, aquí de la localidad de Río Turbio, como así también en 28 de noviembre también. ¿Cómo están todos por ahí? Saludos. ¿Cómo están mis amigas, mis amigos? No conocía a nadie, pero bueno, yo lo digo así. ¿Cómo están todos? Bienvenidos a este programa, aquí con la conducción de tu amigo Reinaldo Rey.

Sean todos bienvenidos, sean todas bienvenidas. Y bueno, como siempre, ¿no? Saludar a los vecinos, vecinas que están en su casa, también escuchando la radio, las amas de casa. ¿Cómo están todos? Feliz. Feliz lunes para todos, ¿sí? Como siempre, antes de arrancar el programa el día lunes, vamos a como hacemos todas las tardes, ¿no? Como lo hago siempre, de saludar a nuestros queridos auspiciantes, a nuestros auspiciantes que nos acompañan. Gracias, en serio, de corazón, a nuestros auspicios. Gracias, de corazón, por confiar en Reinaldo Rey, ¿sí? Gracias, ¿eh? Así que bueno, vamos a... Qué linda música, ¿no? ¿Qué dice? Hoy tema de cortavenas. ¿Viste esos temas, cortavenas? Esos temas, ¿eh? Que te hacen pensar una y otra vez esos temas que te traen lindos recuerdos o tal vez malos recuerdos. Así que bueno, esos son los temas que vamos a compartir hoy. Así que tarde nostálgica, tarde de recordar, tarde de querer olvidar también, ¿eh? Sí. Así que bueno, vayan preparándose. Buena música, como siempre. Los días lunes, tranqui, tranqui con la música, tranqui, Chaca mexicana, música del baúl de los recuerdos, baladas, latinos, tranqui, tranqui, gente, tranqui. Ya mañana por Glory y así de a poquito en la semana vamos a ir levantando el ritmo, Siempre bueno escuchar esta canción, siempre bueno escuchar esta canción.

Bueno, vamos a saludarlos oficialmente. ¿Qué le parece? Con estas hermosas, bellas canciones. Un poco de cachacas mexicanas que estamos compartiendo. Así que bueno, vamos a saludar a nuestros auspiciantes que nos están acompañando en esta hermosa tarde. Digo hermosa porque me encanta cuando nieva. Se ve bellísimo la ciudad, todo en blanco. ¿A dónde está Blanco Rinaldo? Acá al frente está todo con barro, Rey. Bueno, no sé, yo acá veo todo blanco.

sí, en algunos lugares sí, se fue la nieve rapidísimo y quedó todo así la desgracia, ¿no? Todo barro. Bueno, pero yo acá tengo una linda vista, acá las montañas, todo blanquito. Muy lindo, ahí los chicos jugando con nieve ahí afuera. O con barro, es lo mismo. Linda tarde, ¿eh? Bueno, vamos a arrancar porque tengo un montón de cosas para comentar. Tengo un montón de cosas, gente, hoy. Hoy estoy en modo chismoso porque ando con un montón de cosas. Así que bueno, atente, ¿eh? Vamos a arrancar. Como siempre, vamos a arrancar saludando a nuestras auspiciantes ahí que nos están acompañando. Muchas gracias, mi amiga. 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

0: prepararse con los temas del día de hoy, nuestro tema corta, ¿ves? Te voy a decir, Reinaldo, mira, pasa este tema que te van a hacer llorar, Reinaldo. Te van a hacer recordar, Rey. Ya, me lo mandás y lo pasamos acá, Bueno, saludamos a Poli Rubro 24-7. ¿Cómo están la gente por ahí? 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Le mandamos un saludo para nuestro amigo Víctor y para todo su personal, ¿sí? Damas, señoritas, ¿cómo están por ahí? Saludos. Feliz comienzo de semana para ustedes, ¿eh? 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Así que bueno, ahí está, saludamos. Gracias, Víctor, ¿eh? Gracias, Víctor, por estar acompañándome ahí con tus dos locales. Muy bien, ¿eh? Otro que me está acompañando también con sus dos locales, y es porque de eso se trata acá en la radio, de poder hacer publicidades a tu negocio para que puedas crecer, y como lo hicieron nuestros amigos Víctor, ¿sí? Yo desde el primer día apostando acá al programa de Reinaldo Rey, y bueno, hoy en día ya con cada uno se mandaron sus dos locales, excelente, ¿eh? Me encanta, ¿eh? 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La verdad que me pone muy contento porque de eso se trata el programa, de eso se trata, ese es mi trabajo, para que vos puedas crecer, ¿sí? En tu rubro, para que puedas crecer. Y también que tengas más clientes y, bueno, y demás. Qué lindo. 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
1: Por volver.
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Hoy música cachaca mexicana, un poquito así. Para ir variando un poquito ahí los diferentes estilos en la semana, Los diferentes estilos en la semana que vamos a estar escuchando. Aquí con tu amigo Reinaldo Rey, dale. 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Saludo para Tredina y todo el personal. 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Gracias también por sumarse también aquí en el programa de Reinaldo Rey. Dale.

Seguimos saludando a los oficiales y ya largamos ya con todo lo que son los saludos, los mensajes y bueno, ton de cosas que vamos a tener para el día de hoy, ¿eh? Bueno, seguimos saludando, ¿eh? Saludamos a Roticería El Socavón, mi amigo John John, que el fin de semana estuvo festejando su cumpleaños y la de su hermana también, de Cristina, la cual le mandamos un saludo enorme para Cristina también, que estuvo de cumpleaños. Felicidades, estaba ahí, me mandaba mensaje mi amigo John John en una transmisión que después voy a comentar, que estaban haciendo el asadito ahí para festejar los dos cumples. Así que bueno, ¿qué puse? A ver, Vallenato Retro.

0: ¿Qué es? ¿Qué puse? Parece un de... Bueno, pará. Va por eso.
1: Caballero.
0: Así que bueno, le mandamos un saludo para nuestro amigo de Roticería. 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

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Fernanda, ¿cómo estás, Fernanda? Ella escucha la radio, ¿sí? Ella dice, Reinaldo, siempre escucho, Rey. A veces no mando mensaje, pero siempre estoy, Reinaldo, disfrutando de este programa, disfrutando ahí, Rey. Gracias, Fernanda. 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Qué buena música. Los temas que vamos a compartir hoy. Los temas que vamos a preparar. Los pañuelos. Preparate un pañuelito porque no. Hoy o llorás o te hacemos llorar a la fuerza. Que sufran. 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

Rolón, y por último voy a hacer a Cari Rodríguez. ¿Cómo estás? ¿Cómo estás? Muchas bendiciones para vos, que tenga un comienzo de semana espectacular para vos y toda tu familia, para ti, para todo tu staff, para todo tu personal, para toda la gente que trabajan con vos ahí en el Granito de Arena, todo, para todos, ¿sí? Muchas bendiciones, buen comienzo de semana. 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

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Seguimos por acá. Bueno, ahí estuvimos saludando a todos los auspiciantes, ¿sí? Así que la verdad que gracias, ¿eh? 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Gracias por acompañarme, ¿no? Gracias por acompañarme. Gracias por confiar aquí en el programa de Reinaldo Rey. 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Dale, vamos con la música. Arrancamos ya con los saludos musicales. Dale, ¿eh?

0: Amigo Mario, saludos, buenas, buenas.
1: Hola Reinaldo, ¿cómo estamos? Buenas tardes. Todo tranqui, todo bien.
0: De 10.
1: Pásate una linda cumbita de American Pop. Vuelvo a mi lado.
0: American.
1: Tenga buenas tardes.
0: Dale, mi amigo Cap, American Pop. Qué grupazo, Capo, ¿eh? Vamos a poner, mira, América Pop es un grupo retro, pero nada, no, tienen unos temazos éxitos ahí para América Pop. Vamos a pasar el tema de América Pop, el tema más conocido, ¿no? Vuelve a mi lado. Como el sol al amanecer, ¿no? Bueno, a ver, por acá, otro mensaje más. A ver, ahí tenemos el tema preparado. Dice, hola, ¿puede ser algo de Granizo Rojo, Ray? Pero por supuesto, amigo Carlos. Y vamos a pasar el tema, ese tema que hablan de la amistad. Bueno, entre comillas, la amistad, porque son de cuando, viste, cuando uno cobra, viste, cuando tiene la billetera así, viste, la billetera. Y ahí están, ¿no?
2: Te palmean la espalda, Ray. Pum, pum, que este lento,
0: dale. Así, tomemos una cerveza, no hay drama, tomamos, pum. ¿Se enfermaba Reinaldo? Nadie. Sol internado, nada, ni una agüita, nada, ¿no? Ahí están los amigos, son los amigos. ¿Cuánto tiene? ¿Cuánto vale? Nada tienen, nada vales. Vamos a poner ese tema. Vamos a poner acá ese tema de Granizo Rojo.

0: Algo para el tema de Granizo Rojo, que habla justamente de esto, ¿no? Cuánta verdad en esta canción, en su letra. Escuchan bien, ahí lo vamos a preparar. Genial, buenísimo, ¿eh? Dale, Carlitos, saludamos. Hola, Rinaldo, ¿cómo estás? Saludos a mi compañero de la escuela número 60. ¿Cómo estás, Ramona? Gracias, Ramona, gracias por el aguante de siempre, Ramona, en la radio, ella me ve en la tele, en todos lados. Gracias por la buena onda. Sí, a todos tus compañeras, compañeros ahí de la escuela número 60, le mandamos un saludo enorme. Hoy pasé por ahí. ¿Viste? A veces cuando vas bajo de la radio, sí me paso por ahí, por la escuela 60. La próxima te aviso, así salí un ratito. Dice que vas a regar las plantas y te espero afuera. Ah, mentira, Es la mayordoma, ahí le mandamos un saludo enorme, Ramona, de la escuela número 60, saludos. Hola.
1: Hola, Rey, buen día, ¿cómo está? Oh, bendiciones. Claro. Pasando un tema de Gatijara, por favor, para mí.
0: Gatijara, qué lindo, Gatijara. Gatijara, una hermosa cantante peruana, sí, con un tanto éxito con su hermosa voz. Pero hoy en día canta, pero cambió el rubro de sus canciones, ¿sí? De cantar a la movida, todo ahí. Ahora canta, pero canta canciones de alabanza. Y lo hace re bonito, lo hace muy bien. Un gran cambio de Katy Jara. Sus canciones, por supuesto, bellas canciones también, que ahí vamos a compartir. Dale. Entonces, tenemos. Vamos con Granizo Rojo. Katy Jara y América Pop. Qué temazo la gente, ¿eh? Bueno, a ver. Vamos a escuchar este tema de Granizo Rojo, así que bueno, vos, te fueron a visitar, tenés tus amistades, amigas, amigos, me pueden tener una huella, nada, si hicieron, nada, no puedes, estoy trabajando, nada, pum, ni te respondieron, te calaron, no te he visto, bueno, ahí está, para que pueda ver cuando, ¿cómo es, no? Tanto tienes, tanto vales, nada tiene, nada vales.

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1: Bueno, ahora sigue a bailar.

Muchísimas gracias, gente, de todo corazón. En nombre de los que somos la vieja ruta, empiezo acá por el señor Pablo Cabrera en saxo, Lucas Aranda en la trompeta, Martín Tojo en saxo, Fernando Heller en la guitarra, allá atrás Adrián Escolio en la batería, en el piano el maestro Ariel Massini, Ariel Rogé en la guitarra, Huito querido Borchel en el bajo, mi nombre el Rana, Walter René, muchísimas gracias de todo corazón, gracias por estar esta noche acá. Nos están haciendo pasar un momento realmente hermoso, presentando nuestro disco. Los años me sientan bien, los años nos sientan bien a todos. Espero que ustedes también les sientan bien los años. Se los ve muy bien, ¿eh? Se los ve muy bien. No se los ve muy bien de acá, pero se los ve muy bien, ¿eh? En serio. Muchísimas gracias a la gente de Vivo, muchas gracias a la gente de técnica, de sonido, de luces. Muchísimas gracias, de verdad, de corazón. La vieja ruta para todos ustedes.

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0: Muchas gracias. Todo el rock and roll, los 30 y pico años de rock en ciudad que tenemos. Gracias por estar acá, gracias a Papo y a todos los músicos que convocamos esto y a todo el público que aún nos siga. ¡Gracias!
1: ¡Papo! ¡Bajarle lo que le dé al gatito Botini, puto!
2: Muchos invitados para el programa.

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cumplo años, dice Oscar. Saludos a todos los amigos del baile, Oscar y Héctor de Winca Renancó. Ponete algo de los Manantial. No me diga, ¿qué le anda pasando? Anda medio cachuzo, dice. ¿Qué le anda pasando, amigo? Claro, estuvo el bombazo de Simón y no ha ido a bailar. Ya para que no vaya a bailar, pues algo le pasa. Oscar y Héctor, les mando un gran abrazo y bueno, espero que anden bien, que se mejoren, que estén ahí pila a pila para el próximo baile, ¿eh? Arriba, arriba, vamos, le voy a buscar algo de Manantial. ¿Cómo andás? Buena semana para vos y para los oyentes. Besos. Hola, Susanita de Trenel. Buenas tardes.

0: para el amigo, no me quemes, para el amigo Jorgito, ahí cumplimos con él.
1: No escucho la radio en la tarde, pero bueno, como ahora abrí la feria de nuevo.
0: Ah, ¿viste?
1: Porque yo tengo mis problemas, no tengo. Me da no sé qué contarte, pero bueno.
0: No, bueno, está bien.
1: Y por ahí en las mañanas, Marcelo, sí, es cierto, lo llamo todas las mañanas al Pokémon.
0: Ah, ¿viste?
1: Y Pokémon. Bueno, pero a vos siempre te tengo en mi corazón, siempre me acuerdo de vos, de Claudia, de todos.
0: Ah, bueno, está bien.
1: Así que te mando un beso y te pido mil perdón. Ahora voy a empezar a saludarte todos los días de los programas.
0: Ah, bueno, bueno.
1: Te quiero, te quiero, te quiero, te quiero, te quiero.
0: Te perdono, te perdono. Al Pokémon, dijo. A Hidalgo le dice Pokémon. Pikachu. Escúchame, rubia. No, no pasa nada. Te mando un abrazo grande y lo único que quiero es que estés bien, ¿eh? Y de vez en cuando, cuando abras la feria a la tarde y tengas ahí la radio prendida, nos mandes algún mensajito, ¿eh? Así que bueno, te mando un abrazo grande y recordemos que tiene la feria del timbre abierta en este momento. Así que le mando un beso a la rubia Velázquez. ¿Cuántas mentiras, dice Hidalgo? Hidalgo, la rubia dijo Pokémon, te trató de Pokémon. Yo no dije nada, fue la rubia la que te trató de Pokémon. Y no me miente la rubia, ¿eh? Me dijo la verdad, que no escucha la tarde, y bueno, está bien. Karina, buen comienzo de semana, pasate el toro Quevedo, me dice, bien ahí, gracias, un besote grandote para Karina Luna. Jorgito el toro Quevedo quiere, mira. ¿Cómo anda Karina Luna? ¿Qué tal ese fin de semana? ¿La pasamos bien? Ella la pasa bien, sí. Buen comienzo de semana para vos, Cari. Abrazo grandote, porque a mí Karina Luna me escribe y me escucha. Hidalgo no, ¿eh? Bueno.

0: Buenas tardes.
1: Buenas
0: Luis de Winca. Un saludo ahí para María José y Camila Daniela de la Rosadita Center en Villa Valeria.
1: ¡Apa!
0: Que se pongan a trabajar de parte mía.
1: ¿Cómo? Las chicas todas las tardes me escriben y me escuchan. Que se pongan a trabajar, dice. Las chicas de la Rosadita Center, ¿escucharon, chicas? El saludo es para ustedes, ¿eh?
0: Hola, Yanni. Buenas tardes. Luis de Winca. Un saludo ahí para María José y Camila Daniela de la Rosadita Center en Villa Valeria. Que se pongan a trabajar de parte mía.
1: Trabajan las chicas, son re guapas, Luis, ¿eh? Abrazo grande para Luis. Bienvenido, la primera vez que nos manda mensajito. Mira, él nos manda mensaje para mandar a trabajar a las otras chicas. Pobre chica.
2: Hola, Flaquita, ¿cómo estás?
1: Hola, Lili.
2: ¿Cómo estás? ¿Todo bien?
1: Sí.
2: ¿Me pasás un tema de la conga, puede ser?
1: Bueno.
2: Acá, escuchando tu hermoso programa, como siempre, solita. Y bueno, ya dentro de un rato
1: a trabajar.
2: No queda otra. Muchas gracias. Chau, chau.
1: Muchas gracias. Chau, chau.
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1: ¿Cómo anda la gaviota? Yanni, la más hermosa, dice, ¿ah, viste? Te estoy escuchando con mi mamá Alicia. Sí, todo bien. Mira, ¿qué anduviste en bicicleta? Te iba a preguntar si viniste acá a Castex, que hubo una corrida el fin de semana. Te iba a preguntar si habías andado por acá, pero aparentemente se fue a andar en bicicleta la gaviota. Tiene el asiento alto la gaviota y mide como 5 metros la gaviota, claro. Yo tengo que poner el asiento bien abajo, ella lo tiene bien arriba, ya no le queda caño a ese asiento, mira. Bici peregrinación hice ayer, dice. ¿Hacia dónde fuiste, gaviota? Saludos para la mamá Alicia, que nos escucha siempre, así que saludos para la Alicia.
4: Hola, Yanni, ¿cómo estás? Acá recién me engancho. Va, ya te estaba escuchando, pero tenía la máquina prendida y no podía escuchar la radio. Así que recién apagué las máquinas, así que de ahora en adelante te voy a escuchar bien. Saludos.
1: Listo, apagá las máquinas, ya no trabajés más, ahora tenés que escuchar el programa. Ya está. Abrazo grande.

0: Banda Manantial para los amigos ahí, Corre Camino y Héctor, que andan medio ahí cachoso, pero con buena música se levanta el ánimo, ¿eh? Arriba la gente de Winca Renancó. En compañía de la radio, pidiendo también algo de Banda Manantial. Cumplimos, cumplimos. Estamos en FM Norte, ¿eh? Ahí la radio de Alejandro Quiroga. Anda con frío, resfrío y un poco la garganta, dice. Bueno, cuídate. Después te pasamos una buena receta para el dolor de garganta. Hidalgo tiene una buena receta para el dolor de garganta, ¿eh?
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0: Yanni, ¿todo bien? Buen comienzo de semana. Me pasaría Suriel Lozano. ¿Cuánto falta para vernos? ¿Cuánto falta para verte?
2: Buenas tardes, ¿cuánto falta para verte? Para vernos, para verte, qué sé yo.
0: Pero andás medio raro, Darío, ¿eh? Andás medio raro, yo no sé en qué andás vos, pero el otro día me pediste, me enamoré de mi amante y ahora me pedís cuánto falta para vernos, ¿eh? Para verte. Así que, ¿en qué andás, Darío? A ver, contanos, contanos que queremos saber nosotros. Yo voy, viste, como uniendo ahí los temas que vas pidiendo y bueno, me voy imaginando cosas. Llega la primavera, viste que la gente anda media enamorada, la mariposita y toda esa historia, los pajaritos, viste. No sé, yo no sé. A lo mejor te llegó el amor antes que la primavera.
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0: Darío, la ex abeja loca en Luigi anda raro, che.
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0: ¿Qué dice el paisa? ¿Qué es de su vida, mi amigo? Porque no nos deleita con sus décimas enamoradas. Hace rato no lo escucho. ¿Será porque ha aparecido ese otro payador? ¡No! No, no es por eso. El paisa anda trabajando mucho y por ahí se le complica escucharnos porque anda en zonas donde no conectan la cadena, o sea, el programa. Entonces él muchas veces nos escucha a través de la aplicación de la radio. Entonces anda en zonas, él trabaja en campos y anda en zonas que por ahí se le complica poder escucharnos. Yo creo y calculo que es por eso, aunque a Claudia muchas veces sí le escribe o le responde, no sé si se escriben con ella o no, pero qué sé yo. Yo espero, acá las puertas están abiertas para todos. Esta vez no está enojado conmigo, creo, así que en algún momento va a aparecer el paisa. Así que bueno, solamente resta esperar, Daniel. No es fácil ya ni escucharlos con dos radios. No, Huguito, te va a volver loco. Claro, no es fácil, no es fácil. Escuchás un ratito, media hora uno y media hora otro, ¿sí? Abrazo grande, Yanni, buenas tardes. Pasate, hola perdida, Yanni. Hola, Carlitos Baez.

0: Bella Dama para Karina Luna. Ahí está mi elegida, la música de Jorge el Toro Quevedo, para cumplir con Karina Luna, que estaba pidiendo algo de Jorgito para cantarlo.
1: Hola, hola, Yanina. Buenas tardes a toda la audiencia de la 96.1 FM Latina, allí en Eduardo Catec, La Pampa. Buenas tardes para toda la gente de la cadena del norte de La Pampa, para todas las radios del país. Y desde aquí, desde Buchardo, desde la 101.3 FM Libertad, les habla Johnny Ariel Cumbán, el director y dueño de la misma. Ya 30 años, ya por cumplir, poquito falta, ¿eh? Estamos armando un evento, ¿eh? Vamos a invitar varias radios, son 30 años y bueno, se tiene que festejar, ¿eh? Ya vamos a estar avisando. Bueno, voy con las efemérides de hoy, lunes 14 de septiembre del 2026. Hoy es el día del cartero, ¿eh? Salvamos a todos los carteros de nuestro país. Hoy es el día del boceador, también vaya un saludo para todos los boceadores. También hoy es el día nacional del charro, pero esto se celebra en México, ¿eh? Famoso que nacían en un día como el de hoy, en 1920 nacía Mario Benedetti, escritor uruguayo. En 1921 nacía Darío Vittori, actor, si habremos visto en la tele, la telecomedia de Darío Vittori. Yo me acuerdo de haberlo visto en la tele junto a mis padres. Allá por el año 1926 nacía Miguel Brasco, escritor y periodista argentino. Allá por el año 1936 nacía Hernán Figueroa Reyes, cantautor. Y allá por el año 1945 nacía Aldo Pedro Poy, futbolista. Y hoy el santoral nos dice que es citación de la Santa Cruz. Bueno, hasta aquí las efemérides de hoy, lunes 14 de septiembre del 2026. Síganla pasando bien, escuchando a Yanina Liz Regojo Unía hasta la hora 20 por toda la cadena chiquita,
0: chiquita
1: de radio.
0: ¡Chao!
1: ¡Hasta mañana!
0: ¡Hacete una peña, Johnny! Acá me pasó un tema de los Reyes del Cuarteto. No lo bajé a ese al final. Bueno, saludos, Johnny, para vos y la gente de Buchardo. Johnny, linda tarde para vos y para tu audiencia. Pasame algo de Qué Locura, gracias. Hola, Claudita Loné. ¿Cómo andás? ¿Todo bien? Abrazo para la gente de Quemú, Quemú. Amiga, si podés pasarte la 7 de abril por Canto 4, gracias. Ah, lo tengo que bajar ese, a ver. El programa 10 puntos, la locución 10 puntos. Igual a la compañía y la alegría. Gracias, amiga, por estar. Abrazo, qué grande, gracias. Raúl y Olga de Macachín. Genios, siempre presentes, siempre acompañándome, así que les mando un gran abrazo y obviamente que tengan un hermoso comienzo de semana. Abrazo para ustedes, Raúl y Olga de Macachín. Yanni, feliz semana, muy lindo tu programa. Gracias, Marco. Frutos igualmente para vos. Buena semana, buena semana. ¿Cómo andas? Me quedó el mensaje de Carito acá.
2: Hola, Yanni, buen comienzo de semana, buenas tardecitas, ¿cómo andamos? ¿Todo bien?
0: Bien, bien.
2: ¿Qué pasó? ¿Qué nos cambiaste? ¿Por qué? ¿Por la cadena 3? ¿Por la cadena Alegría? ¿Qué pasó ahí que me la perdí?
0: No, yo no, yo no.
2: Acá estoy escuchándote, pasame un temita, estoy trabajando. Un besito.
0: No, que la semana pasada estuve toda la semana en la cadena Alegría, y que esta semana estaba para ustedes.
3: Nada más. Así que aprovechenme.
0: Saludos, Carito, para vos. La gente de Modas Victoria. Besos, besos. Me pasa un tema, Uriel Lozano. Te escucho mientras tomo unos mates en Piedrita, provincia de Buenos Aires. Mira, Daniel. Bueno, gracias, Uriel Lozano. Suena, dale.

0: ¿Cuánto falta para verte? La música solicita a Gabriel Lozano para Darío la abeja loca, que anda medio raro y enamorado. Yanni, ¿podrás pasar por tu silencio por Alberto Tosas? Soy Fabián.
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0: Hola Yanni, buenas tardes. Estamos acá en Ingeniero Luigi plantando plantas. Se nos hizo un poco tarde, pero bueno. Pásate el tema Loco Amato el 22. Gracias Yanni, te mando un abrazo. Gracias. ¿Cómo anda esta gente que anda en Luigi? No sé de dónde son. Bueno, andan en Luigi plantando plantas, Es un poco tarde. Y sí, la verdad es que está medio tarde para plantar plantas. Pero bueno, planta a cualquier hora, está bien. ¿No te sobra ninguna planta para regalarme a mí? Ah, viste que es la época de plantar plantitas. Si te sobra alguna, regalame, dale. Regalame, plata no tengo, así que no. Si es regalo, sí, si no, no. Abrazo grande a la gente que anda laburando en este momento. En compañía de la radio. Mira, tengo un montón de temas pedidos. Tengo varios mensajes que llegan en la parte final de nuestro programa.
2: Hola señorita, buenas tardes. Tanto tiempo, presunto de la 105.7, cadena 100 y Radio Retro Hit Macachín. Por acá, un día de verano hermoso, a full con los cortes de pasto. Me pasa un tema, por favor, de la bar o de la OG, cualquiera, menos cumbia, cualquiera. Nada, y estamos escuchando con los peques. Besos, Raúl de Macachín.
0: Muy bien, saludos, Raúl de Macachín. Hoy volvió mi hijastro Axel de Ucrania, dice, muy contento. Mirá qué lindo, de Ucrania, che. Yo tenía, cuando estudiaba periodismo, tenía una profesora que era ucraniana. Era alta, me acuerdo, alta, hermosa era, ucraniana. Seguramente debe seguir siendo, ¿no? Yo ya, claro.

escucha en la feria El Timbre. Le quiero mandar un beso grande a la amiga Mónica de 28 de noviembre. ¿Sabés qué me quedó? Me dice ahí esperando el mensaje, me dice. Y no puedo leer el mensaje, no sé qué onda. Así que, nada, no puedo ver tu mensaje, Moni. Te mando.

0: un gran abrazo, ¿sí? 28 de noviembre, presente Santa Cruz, ahí en FM Viva, ¿eh? Nos está escuchando Mónica, así que le mando un gran abrazo para ella. ¿Qué tema, Yani? Sí, ahí andamos por ahora, el bicho en el estómago es el hambre, dice. No sé, mira. Vos, bueno, querés contarnos, me parece.
1: Hola, Yani, ¿cómo estás? ¿Cómo andás? Buenas.
0: Buenas.
1: ¿Qué onda? ¿Todo bien? ¿Tanto tiempo? Aparecí, Claudito, el de siempre. Un saludo especial para vos, para tu gente. Gracias por siempre estar.
0: Bueno, gracias, Claudito Torres.

0: un fierro, algo para hacer un perchero. No tengo un perchero. Que tengan un perchero, algo que me regalen, me lo donen, o un fierro para hacer perchero. Por favor, le pido a la gente.
1: ¡Un perchero!
0: Tenía un perchero, pero bueno, se me rompió.
1: Se le rompió el perchero. Bueno, dónenle ahí un perchero para la... La rubia en la Feria del Timbre. Si alguien tiene un perchero que no lo usa, no lo tire porque la rubia lo necesita, ¿sí? Viste que hay gente que por ahí tira las cosas. Entonces, bueno, no lo tiren, no lo tiren. Escuchando la buena música, dice, en 28 de noviembre. Un beso grandote, Moni. Jenny, somos de Luigi, siempre te escuchamos. Caro y Miriam, estamos trabajando, gracias. Pásanos un tema de Mario Luis, Vengo de Engañarte. ¡Pah! ¡Qué tema que nos piden las chicas! Mirá. Escúchenme, ya me estoy yendo. Y la verdad que no hubo tiempo de pasárselos. Pero si mañana me hacen acordar, Caro y Miriam, si mañana escuchan la radio y me mandan un poquito más temprano, prometo pasarles el tema, ¿sí? Yo en este momento me tengo que ir porque ya estoy a punto de que me corten, ¿sí? Así que nada, les agradezco, les mando un abrazo grandote, que tengan excelente comienzo de semana. Carlos, te voy a dejar el tema en lista, ¿sí? Para que lo puedas escuchar.
0: Fierro largo para yo después hago hacer el perchero.
1: Ah, si no es un perchero, un fierro, dice la rubia, ¿eh? En aquella noche. Janina Liz Regojo Unía, mi nombre. Un placer estar con todos ustedes. Les agradezco de corazón la buena onda, como siempre, para conmigo, para con todos los oyentes. Que tengan excelente comienzo de semana. Mañana 6:30 vamos a volver y estaremos acá nuevamente con más Latina en Vivo.

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0: que dicen, van a tomar la señal. Está el amigo Cali, el hermano de Mercedes y alrededores, Radio Chart por la noche y los mismísimos sábados contigo. Hola, hola, hola.
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0: Señoras y señores, qué manera de sufrir, ¿eh? La Argentina parece que le gusta eso, le gusta a la selección, ¿no? A la selección, digo. Y a la gente también, pues estaban comiéndose las uñas, las chicas, la muchachada. Ay, ay, ay. Hola, amigos, hola, hola, hola, hola.

0: Gaby, acá estamos con la música de fondo de Radio DJ. A tope. ¿Qué pasa con el Gaby Ríos? Vamos Gaby, ahí al estamos. Aire ya.
1: Estamos, ahí vamos. Ahí vamos, papi Ringi.
2: Hola, qué tal Gaby, muy buenas tardes, esta noche acá estoy escuchando por la primera vez, nos levantamos, estamos por tomar unos mates, pasaría, tira para arriba si puede ser, gracias DJ Nico.
1: Buenas noches mi amigo Marito, la primera de Carlos Tejedor a tope de gama. Hola, hola, hola.
3: Hola, hola, hola, hola. ¿Qué tal, qué tal, qué tal? Muy, pero muy buena noche. Aguanta Argentina, carajo. Vamos, carajo, todavía. Vamos, Argentina.
1: Era sufrir, ¿no?
3: Se sufrió, pero se ganó, Javier Río.
1: Se sufrió.
3: Sí, sí, sí, por lo menos se sufrió, pero ganamos, ganamos, ganamos. Ganó Argentina de la mano de Messi. Impresionante. Un, ¿cómo se llama? Espectacular cómo se ganó, ¿eh?
1: Bien.
3: Sufriendo, sufriendo, sufriendo, pero se ganó, Javier Río, ¿eh? Espectacular. Y el número es 11 54 20 97 06. Vamos Argentina, carajo, vamos, vamos, vamos, que nos toca con otro equipo, vamos, vamos, vamos, che, vamos, vamos Argentina, carajo, vamos, vamos, vamos, carajo, el solito para todos, vamos, vamos, Gabriel Río, espectacular, se ganó, pero se sufrió, vamos,
1: se ganó, che, pero se sufrió. Bien, se ganó, pero se sufrió.
4: Don Gabriel, buenas noches, ¿cómo andan? ¿Todo bien? Bueno,
1: maestro.
4: Hoy la verdad que me hubiera gustado ser argentino, che, la pucha, qué pelotas, qué cosita más hermosa. Felicitaciones a todos, a todos, de verdad, sí, sí, vale la pena, ¿Sí? De verdad, si habrán cosas como para que se sientan como son ustedes, qué barbaridad.
1: ¿Usted dice?
4: Felicitaciones, señores.
1: Bueno, muchas gracias, es por el fútbol, es una parte... Bueno, Argentina es muy futbolera. La República Argentina es futbolera. No sé cómo estuvieron en el otro partido. Quedó afuera Colombia. ¿En serio?
5: Oh, buenas noches, Gaby. La selección está como el gobierno. Le gusta hacernos sufrir.
1: Ah, mirá vos. ¡Qué bárbaro!

Cali. A ver si me manda un audio, don Cali, ¿eh? A ver si me manda un audio, don Cali. 89.1 Radio Chart por las noches. Nos van a escuchar bienvenidos.

0: calle, por el hospital, por todos lados.
1: Ay, ay, ay.
0: Me hice mierda la rodilla, che.
1: No.
0: Avísame cuánto es, ahí te paso.
1: Pedrito Maidana.
2: Pedro Maidana.
3: Con sus bichos.
1: Se lastimó los meñiscos.

0: Buenas noches, Gaby Ríos, ¿cómo estás?
1: Buenas noches.
0: Buenas noches. Sintonizando la 89.1 Radio Char acá en la ciudad de Mercedes,
1: muchas
0: provincia
1: gracias.
0: De Corrientes. La Mujer Maravilla, saluditos.
1: Vamos, la Mujer Maravilla. Buenas noches.

0: de Carlitos Tejedor.
1: Hola, hola, buenas noches, señor Gavirrino.
0: Hola,
1: ¿cómo le va? ¿Cómo
0: hola,
1: está usted?
0: Hola.
1: Buenas noches. Qué sorpresa, escuchándole por el radio Char, de acá de Mercedes Corriente, del señor Cali Sánchez.
0: El Cali.
1: Wow, qué emoción. Gracias, Cali, por ponerle en la sintonía al Gaby Ríos. Viviana, de
0: gracias,
1: Mercedes
0: Vivi.
1: Corriente.
0: Vamos, Vivi.
1: Chiquititos para todos, todos, todos.
2: Hola, Gabrielito. Hola, Gaby.
0: Buenas noches.
2: Buenas noches, buenas noches.
0: ¿Cómo estás?
2: Buenas noches a la manada, al DJ, a Joana, al chico este Oscar Grosso.
0: Ajá, al chico.
2: Y bueno, a toda la gente que escucha, a toda la audiencia.
0: A toda la muchedumbre.
2: Que escuchan la radio.
0: Bueno, muchas gracias.
2: Bueno, Gabito, es para saludarte. Esta mañana te escuché, pero después
0: ¿qué pasa, mi amor?
2: Pero no mandé mensaje.
0: No, ya veo.
2: Sí, había mandado un mensaje, pero lo tuve que eliminar porque vos no llegaste para leer todo, escuchar todos los mensajes.
0: Sabes que no llegamos mucha
2: así
0: gente.
2: Que...
0: Muchas gracias, muy amable.
2: Bueno, hoy fue un día lindo, vos viste, con sol, hermoso día.
0: Ajá.
2: Y eso. Bueno, Gaby, te mando un abrazo, amigo.
0: Gracias, mi amor,
2: que
0: gracias.
2: Bien. Gabito, menos mal que vos tenés el privilegio de tener una linda voz.
0: ¿Por qué?
2: De locutor. Imagínate, Gaby, si vos no tuviese esa voz y tuviese una voz fea.
0: Sí.
2: ¿No?
0: Sí.
2: ¿Qué sería de vos, papá? Bueno, por lo menos tenés eso. Que tenés... Que me cautivaste con tu voz.
0: Y si no hubiera hecho política, si no hubiera tenido voz, hubiera hecho política. Me parece que me tengo que dedicar a eso.
3: ¿Qué hace, mi loco? ¿Cómo andamos, papi?
0: Buenas noches.
3: Acá el
0: ¿cómo está, Maxi?
3: Marconi, Laulasi, Córdoba, la 103.5.
0: ¿Cómo anda eso?
3: Recién te puedo conectar. No sé qué pasó, no te conectó. No. Mira, te conectó. ¿Vos puedes creer que tuve que ir a conectarte yo manualmente? Me tuve que ir hasta allá. Ay, tío. Anda mal el internet, me parece. Lo tiró de las patas.
0: Puede ser que
3: acá animal. Estamos, pa.
0: Ahí está. Muy bien, papito. Muy bien, muy bien.
4: ¿Qué hace, negro? ¿Animal? ¿Qué onda,
0: está,
4: negro?
0: Acá estamos.
4: ¿Todo manso, negro?
0: Todo manso como agua.
4: Qué ojete que tuvimos, negro, ¿eh?
0: ¿Qué pasó?
4: Qué ojete, papi. Ahí te pedí dos numeritos, negro.
0: Ahí están.
4: Así que, nada.
0: Bueno, papá. Ahí está el 44 y el 23. Los quiere Mauri para esta noche.
5: Buenas noches, Gaby. ¿Estuvo viendo el segundo partido de octavos de final, Gaby?
0: No.
5: Le cuento que ganó el equipo helvético por penales y será el próximo rival de Argentina el sábado 11 de julio a partir de las 10 de la noche.
0: Ahí está. Está mi amiga Merce. Hola, Merce. Bueno, acá me van a poder escuchar en 89.1 por las noches y los días sábados, así que muchas gracias al amigo Cali, que ahí tiene un horario disponible y nos propuso estar. Así que muchas gracias al amigo Cali, ahí la gente de Star 89.1, para que puedan escuchar también en la ciudad de Mercedes por las noches. Le damos la bienvenida, señoras y señores, a este show. Bienvenido al show de la noche.

0: noches, Papacho, Nico, y bueno, buenas noches, equipo, buenas noches. Yo necesitaba. Ya te estoy escuchando, mirá, por la aplicación, porque justo Simon dijo que te iba a poner ahora y todavía no he venido, no sé qué onda con vos.
1: Acá estamos, acá estamos.
0: Sí, bueno, pues ya, acá estamos, ese Radio DJ.
2: Ahora lo rompo todo.
0: Me dijo que te estaba esperando, pero bueno, se ve que no andaba el internet, parece. Bueno,
1: no,
0: bueno,
1: no me esperó.
0: El aguante. Saludos a toda la manada, ¿eh? Bueno, si hay algún numerito guardado, me hace cualquiera, no sé. Te iba a pedir el 10, pero no sé.
1: Está
0: a todos, no sé. Bueno, dale, te hacemos el aguante, Papacho. O bueno, la música, te sigo escuchando por la aplicación hasta que el Simon te enganche.
2: Ahí va Luismi, el amigo Luismi se queda con la línea de
3: dijo a ese oyente, Argentina el sábado juega a las 10 de la mañana. ¿Qué partido miró hoy cuando terminó Argentina?
1: No, no, ni idea. Dijo el amigo Charlie, no sé quiénes son, a ver.
4: Buenas noches, Gaby. ¿Estuvo viendo el segundo partido de octavos de final, Gaby?
1: No.
4: Les cuento que ganó el equipo helvético por penales.
1: Ajá.
4: Y será el próximo rival de Argentina el sábado 11 de julio a partir de las 10 de la noche.
1: Ajá, muy bien, muy bien.
5: Vamos, ahora nos toca con Suecia. Ah, también lo vamos a hacer. Acá, dijo el santiagueño, lo vamos a hacer, acá.
1: El amigo Luis Miseguero.
5: Hola, Gaby Río, ¿cómo anda? Buenas noches, ¿cómo anda la manada? ¿Contento? Ah, pero Argentina es como Boca,
1: sí.
5: No le das vida,
1: te mata,
5: vamos Argentina, carajo. Ellos tienen a Leopatria, ¿cómo es la
1: reina del Nilo?
5: ¿Cómo es?
1: La reina del Nilo.
5: Nosotros tenemos a Mirta Legrand. ¿Qué? Van a venir con la historia acá.
1: ¿Qué te pasa?
5: Acá se enfrentaron con un equipo que ponen huevo, que ponen ganas,
1: que ponen garras.
5: ¿Entendés?
1: Sí.
5: Por algo somos los campeones del mundo y vamos a volver a ser los campeones del mundo.
1: ¡Vamos, che! Buenas noches.
6: Hola, Gaby, ¿cómo estás? Buenas noches. Juan Ángel acá te escucha, te estoy escuchando. Qué grande, Gaby. Vamos, Gaby, que la noche aparece Mercedes ahora.
1: Vamos, che.
6: A romperla de vuelta.
1: Ahí van.
6: Un saludo a la radio 89.1.
1: Ahí está.
6: Te estamos escuchando acá con Mónica.
1: Vamos, Gaby.
6: Ahí te por fin salí a la noche.
1: Bien,
6: te extrañamos la noche, Gaby.
1: Ahí vamos.
6: Un abrazo, un saludo para todos los amigos de todos lados, para el señor Rubén, su señora.
1: Ahí están.
6: Y bueno, para todo, Gaby. Vamos, Gaby,
1: Vamos.
6: Un abrazo grandote. Acá en Mercedes está haciendo frío. Hoy fue un lindo día.
1: Lindo día,
6: bueno,
1: hoy.
6: Bueno, Gaby, cualquier cosa, me avisa. Un abrazo, Gaby.
1: Un abrazo enorme, Juan Ángel.
3: El
1: gracias.
3: Fue a las 10 p.m. sería al mediodía.
1: No, 10 p.m. es después del, a las 10 de la noche. P.m. es pasado el meridiano de Greenwich. 12 a.m. es ahora a la noche, cuando empieza el día. 12 p.m. es ya pasado el meridiano de Greenwich. O sea que 10 p.m. es noche. 10 a.m. Es a la mañana, pa, pero es 22 horas. Ahí está bien dicho, 22 horas. Muchos estuvieron para el infarto, viejo. Muchos estuvieron para el infarto, papá. Como loco estuvieron hoy. Y bueno, no era para menos.

0: A Roy Orbison haciendo You Got It. ¡Arriba, señores!
1: Y ponerla bien fuerte, bien a todo golpe.

0: enviarle un saludo muy grande a mi amigo el Adri del Original Salon. ¿Cómo habrá estado el Original hoy al mediodía con sus platos casi originarios y la pantalla re gigante viendo el fútbol en el centro de San Clemente del Tuyú? Y después dice que hubo un festeje papi masivo, en el globo terráqueo. Estuvo Charly García también celebrando por ahí, che.
1: Me imagino, Gaby, que sí vio el partido de la selección argentina.
0: Sí, sí.
1: Por lo visto hay que seguir rezándole a San Messi.
0: Sí.
1: ¿Qué opina usted?
0: Sí. Es el número uno. Tenemos al jugador, no, todos los premios, todos los goles. Y tiene que ser, pa. Tiene que ser. Era el mismo estilo Maradona, cuando Maradona no lo ponían. Todo, ¿qué no lo va a poner a Diego, Y entonces todo el mundo. O sea, el equipo que queda sin Messi, le falta esa definición, esa garra. Que el tipo tiene 39 años, ese es el tema. Tiene experiencia. Tiene. Y lloraba como un nene. Eso sí lo vi. Y después me fui a hacer unas diligencias. Y bueno, después no pude ver lo demás. Pero estuvimos, sí, mirando con unos amigos. Nos juntamos con unos amigos a. Comimos una picadirri y estuvimos mirando el partido. Sí lo vimos, pa.
2: Buenas noches, Gaby, DJ Nico, oyentes. María Teresa, 11 grados, 8 la térmica. Norte, 16 kilómetros el viento. Humedad, 56. Presión, 1014. Baja esta noche a 4. Te escucho por FM Cordial, de María Teresa, Santa Mama, Fe.
0: Muchas gracias.
2: Un gran saludo a la familia Martino.
0: Che, Miguel, hace rato me llama.
2: María Teresa, a usted de allí. A mi hermano Rubén, gracias. Lo hizo hoy, qué partidazo se hizo la Argentina, En 14, 15 minutos lo igualaron y lo superaron. Gracias, Luis. Los vecinos acá, cuando sentí que estaba barriendo ahí en el patio y.
0: Sí.
2: Que como cuando metió el tercer gol, se sintió sí. El grito que hinchaban la gente.
0: Ah, mirá.
2: Gracias, Gaby.
0: Ahí está, muy bien.
3: Hola, Gaby, ¿cómo estás? Buenas noches. Juan Ángel, acá te escucha.
0: Juan,
3: te
0: estoy escuchando.
3: Qué grande, Gaby. Vamos, Gaby, que la noche aparece en Mercedes ahora.
0: Ahí estamos.
3: Perla de vuelta.
0: Ahí estamos, gracias, amigo Cali.
3: 89.1. Te estamos escuchando acá con Mónica. Vamos, Gaby. Ahí te por fin salió la noche. Te extrañamos la noche, Gaby.
0: Bien, papacho.
3: Un abrazo, un saludo para todos los amigos de todos lados. Para el señor Rubén, su señora.
0: Ahí va.
3: Y bueno, para todos, Gaby. Vamos, Gaby, Un abrazo grandote. Acá en Mercedes está haciendo frío. Hoy fue un lindo día.
0: Ah, ya, ya.
3: Gaby, cualquier cosa, me avisa. Un abrazo, Gaby.
4: Gaby, ¿dónde estás, Gaby? Te vine acá a buscar a la oficina de Callao. ¿Dónde estás que no salías al aire?
0: Acá,
4: bueno, ahora sí ya estás al aire por Radio DJ, la 98.1. Hubo media hora que no saliste, pero bueno,
0: ajá,
4: ahí estamos al aire.

0: buenas noches, Gaby.
1: Buenas noches.
0: Todo bien, todo tranquilo. Saludo al DJ, a la tía Rosita y a toda la manada. Vamos, vamos, vamos, vamos, vamos. Aquí estamos,
1: vamos,
0: ya estamos dentro.
1: Ya estamos a tope de gama, ¿eh?
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0: con mi amigo Néstor, el fletero de San Luis. Le mandamos un abrazo enorme a la gente de San Luis. Buenas noches. Lito Lucero, ¿dónde anda Lito Lucero? Anda como perdido. Anoche jugamos un cortito, un bingo cortito, chiquitín, pum pum, y estos fueron los ganadores. Para los que no saben, anoche la primera línea ganadora se la llevó la línea del 6. El Chiqui con la línea del 6 se llevó 15.000 mangurullu. Segunda línea ganadora fue el 47 para Silvia Alejandra, se llevó 5.000 mangurullu. Tercera línea ganadora fue la línea del 1 para José de Salta del Valle del Lerma, 5.000 mangurullu. Cuarta línea ganadora fue la línea del 45 para Gustavo Juárez, que se llevó 5.000 mangurullu. Para esta noche tengo para jugar, chicos. Esta noche tengo para jugar. Así que presten atención, escuchen bien y les voy a decir los números que me quedan. No son muchos, para jugar esta noche. El 1, 5, 9, 15, 26, 28, 31, 39, 46, 48 y 49. Eso es todo. Y chau, picha. Se terminó. Vamos.
1: ¡Empezó!
0: ¿Qué pasó? Te vas a morir.
2: Hola, buenas noches, Gaby, ¿cómo te va?
0: Buenas noches, papá.
2: Ando acá ahora, adelante, cambio de clima. Qué manera de sufrir, yo dije, ¿para qué me volví?
0: ¿Para qué viniste?
2: Ay, estaba escuchando a Papatú, uno de Santa Fe, y dice, contra Suecia jugamos. Contra Suiza, Suecia. Espera que venga el que venga, nomás. Bueno, ay, la Papatú. Y el otro Papatú no apareció todavía.
0: No, todavía no.
2: Buenas noches. Saludos a todos. ¡Vamos, Argentina, carajo!
3: Ni arriba ni al rayo le tienen miedo, ¿eh?
0: No, y no, viste que hoy decía, vislumbraba algo el amigo Rubén. Estaba como enojado. Estaba caliente porque dice que uno de los... Había periodistas que querían que pierda. No sé, si hoy era... Si... A ver.
3: Ajá. Lo tengo al Franco, pero no lo reculo.
0: A ver si es este.
3: Acá, Gaby, siempre escuchándote de la primera hora. Yo, escucha, la verdad, siempre fiel.
0: Siempre fiel.
3: Escucha. Tiki, tiki, tiki, tiki. Tiki, tiki, tiki, tiki. ¿Viste?
0: Ajá.
3: La música tuya, ¿eh? Bueno. Escúchame, que tengan todos buen día. Abrazos grandes a la tía Rosita. Sí, es que está ahí. Último día que saludo a la tía.
0: Ajá, bueno.
3: A la prima Gachi. Ajá. A todos en línea general. Digo último día, porque ¿para qué voy a saludar si no está? A lo mejor estuvo ya y me saludó y pido perdón.
0: Claro.
3: Pero bueno.
0: Pero no me parece.
3: Abrazos grandes. Ojo que hay argentinos que están pidiendo.
0: Escucha.
3: Viva Argentina, ¿eh? Y hay muchos periodistas que están esperando que caiga la selección para decir, ya se sabía que esto iba a salir así.
0: ¿Ah, sí?
3: Messi está viejo. Ah. Este director técnico no va. Y lo dice uno que no entiende, ¿eh?
0: Sí, sí,
3: pero
0: sí,
3: ayer
0: sí.
3: Estuve escuchando una radio,
0: sí.
3: Rivadavia precisamente.
0: Radio Rivadavia, mirá.
3: Y tiraba bosta, che, estaba esperando que pierda. No le sirve a ellos ganar, porque no es noticia, ¿viste?
0: Ah.
3: Abrazo, la mejor para la selección, a pesar que no lo veo, ¿eh?
0: Es mejor perder, dice usted que... Pero ahí está, le taparon la jeta. Hoy una celebración tremenda en San Clemente del Tuyú. Ahí me mandó unas fotos mi amigo Charlie García. Y tiene nombre y todo para que ustedes vean la celebración. Hubo mucha celebración acá cerquita, en el obelisco también. Acá un par de cuadras de la radio. Estuvimos a tope de gama de acá del edificio. Veíamos cómo se reunía la gente en el obelisco, papá. En el centro del obelisco, claro. Así que bueno, le mandamos un abrazo enorme a los amigos que nos están escuchando en la Bulaye, Córdoba también. ¿Habrá sufrido mi amigo Maxi Marconi o no? Saludo para el amigo El Zaino de Atamañú y Fray Luis Beltrán que nos está escuchando. Ella es mi novia, la chamaceita. Para usted, maestro.

0: creo que en todos los factores de la vida uno necesita un líder. El liderazgo de la selección la lleva este muchacho. Indiscutiblemente es Messi. Y en todos los factores de la vida uno necesita un líder. Lo hubo en el viejo Egipto también. Estaba Moisés, que llevaba a los israelíes. Era un líder.
1: Buenas noches, Gaby Ríos. ¿Cómo te va, morocho?
0: Oscar, buenas noches, buenas noches.
1: Te saludo atentamente. Un saludo para vos, un abrazo. Nico, ¿cómo estamos, Nico?
0: Sensacional de Brasil.
1: Saludo para la señora Graciela Choque, para la señora Esther, con H intermedia, troncoso con Z. Toma tu tortilla, Gaby, ¿te quedó más claro? Bueno, para Eli Piri, para Isabelita, tucumana por excelencia, de allá de la ciudad de Montero, fortaleza del folclore. ¿Es así, Isabelita, o no? Dígame si yo estoy equivocado. Bueno, saludo para toda la folclore. Audiencia, Gaby, aquí estamos escuchando.
0: Muy bien, muy bien. Para los amigos que nos escuchan por primera vez en 89.1, ahí en la radio de mi amigo, ahí le vamos a pasar. ¿Cómo? Que no me acuerdo el nombre del amigo. Sí, Cali Sánchez, el amigo Cali. Y la radio se llama Chart 89.1. ¿Estoy bien? Pasé la prueba, muy bien.
2: 11.
0: Ahí va, escuchen.
2: 54.
0: Solo audios.
2: 20. 97. 06.
0: Solamente audio, chicos.
3: 11. 54. 20. 97. 06.
0: Muy bien.
4: 11.
0: Ahí va.
4: 54. 20. 97. 06.
0: ¿Anotaron? ¿Qué les faltó?
4: 11.
0: La tía.
4: 54. 20. 97. 06.
0: Déjame que me vaya.

0: esa palma. Centro.
1: Centro de Jubilados San Clemente del Tuyún.
2: Qué buen tema, qué buen recuerdo. A dos días de haber fallecido Rubén Cuesta, el último de los hermanos Cuesta.
3: Ah, mirán.
2: Podría ponerte un poco más de esa chamarrita. Qué buena.
3: Podría ser, sí.
2: Pásame los números que te vamos a sorprender. Vamos a arrancar.
3: Ajá.
2: Volvió el más grande. No, sí, cuatro copos. No sé cómo era. ¿A quién le importa?
3: Claro.
2: Dale, dale, pasame el número.
3: No, mierda, ahí va.
2: Rubén Cuesta, el 5 de julio falleció. Dale, Gaby, pasame otra chamarrita de los hermanos Cuesta.
3: Ahí va. Búsquele, por favor, amigo Martincito. Es un 4 de copas. ¿A quién le importa? Dijo él. ¿A quién le importa?

0: Gaby, cuando aparezca mi amigo Juan Randy, Juan de Gallego, este, vamos a comprar media, un numerito para el día del amigo.
1: ¿Cómo no?
0: Que elija el numerito del amigo Randy, vamos a pagar 10 y 10 cada uno. Diego. Yo tuve que transferir el viernes, Gaby. Bueno, ya voy a tener para hacer transferencia. Dale, el viernes, Gaby, querido.
1: Vamos, hermano. Bueno, listo, listo, listo. Ahí está. Ahí va a ver, ahí va a ver.
2: Buenas noches, perdido.
1: Ah, bueno.
2: Estoy vivo. Aguanté el corazón de hoy. Aguante el corazón.
1: Papá.
2: Qué manera de sufrir, Gaby. Dios. Por Dios.
1: Hola. ¿Cómo andan, amigos? Javi Vega, tanto tiempo. ¿Cómo están todos? La amiga Ori, toda la banda. ¿Cómo andan?
3: Buenas noches, Gaby. Saluda a la manada.
1: Buenas noches.
3: Saluda al señor Oscar, que acabo de escucharlo. Saluda a mi amigo Martín de 28. Mi amigo anónimo, al señor Nisha, Mauri, sí. Oscar, Carlito Vargas,
1: estás mal,
3: a
1: Granita,
3: Vilma, a Vivi.
1: Vivi, ¿está escuchándonos?
3: Joana, creo que de Bogotá, puede ser. Bueno, saludo para ella.
1: No, Joelia. La bogotana es Joelia. Y está triste porque dice que quedaron afuera. ¿Puede ser verdad eso? Sí, sí, me corroboró mi amigo Charlie García.
3: Una hermosa voz tiene. Pásame algún tema, Gaby, para cantar. Quiero cantar. Por favor, Gaby. Por favor. Quiero cantar. Soy Esther con H intermedia, otras cosas con Z. Un saludo para mi amorzote que está en camita, enfermuchita.
1: Mi amor, hay que darle la vacuna urgente.
4: Hola, Gaby. No le ponga música a esa señora, está loca. No sé qué le pasa.
1: ¿A quién, papi? ¿A quién? ¿A quién hay que ponerle música?
5: Muy bien, la folcloreada. Me hace acordar los jueves cuando teníamos tapado la boca con el barbijo. ¡Qué bien!
1: ¿Se acuerda?
5: Ahí va la folcloreada, ahí va, ¿eh?
1: ¡Esta le tata! ¡Escucha! ¡Mierda!
2: Ori, todo bien, amigo. Ori está por ser mamá. Va a ser mamá.
1: Y sí.
2: Así que crecen los chicos mineros. Crecen.
1: ¿Qué se
2: ahí le... estamos.
1: Se le fue.
2: Ya estamos de 5 meses.
1: Vamos
2: a ser abuelos.
1: Mirá vos que. Mirá la Ori, ¿eh? Va. Ya saben que. Sí, porque las mamilas no aguantan. Decime qué es. Porque quieren comprar la ropa, el vestuario, todo. Y ya está el baby shower, todo eso. ¡Cántele fuerte!
4: Señor Esther, con H intermedia, troncoso Z, un saludo, un besito con la Z a mi mami.
1: Ah, mirá Kevin Juárez, ay, de un besito a la mami. Solamente audios.
6: 11, 54,

¿Dónde estará Mati Villalobos? Villalobos, ¿dónde andará? Para la familia Borgensen. No nos escuchan nunca más la familia Borgensen. De allá,

0: No, amigo, llegaste tarde, ya le compré todo de River, porque ya sé para el lado que vas vos.
1: Joder,
0: tranquilo. No, no sabemos todavía, no quiere saber por ahora.
1: Ajá.
0: Así que estamos a la expectativa.
1: Y va a ser una hincha de Boca seguro esa criatura, seguro, ¿eh? Quédese tranquilo que sí. Le iba a mandar yo unos regalitos acá, unos souvenirs. Bueno, el amigo Martín del 28, el Anonymous quiere, va a obsequiarles la primera línea a Esther Troncoso, la línea del 1, la línea del 5 para Randy Orton, la línea del 9 para Graciela Choque, la línea del 15 para Eli Piris. No sé si estará escuchando Eli Piris. ¿Están los amigos allá de Itatí o no? Estamos, sí, estamos. El 26 para Floto de Tejedor, que no sé si está escuchando, y el 28 para Rubén Apapatú. Ahí está. Y nos queda nada más que, escúcheme Alberto, mi amigo Alberto Largo, no se queda para jugar esta noche. El 31, 39, 46, 48 y 49. Y lo jugamos esta noche. Entonces, reitero. El amigo Martín les obsequia la línea del 1 para Esther Troncoso, la línea del 5 para Randy Orton, la línea del 9 para Graciela Choque, la línea del 15 para Eli Piris, la línea del 26 para Floto de

0: noche, Gaby, me escuchó la manada. La noche la pasé es a las 22 horas.
1: Sí.
0: Juega con Suecia.
1: 22 horas, sí, 22.
0: Viste que le pegué la... Te dije 3 que iba a ganar. 3-1, pero le mandaron el segundo gol, los cagaron.
1: Sí, sí.
0: Bueno, bueno. Discúlpeme la presión mía, pero bueno. Estaba caliente eso.
1: Y perdiste, mami.
0: Acá te estoy escuchando por... por YouTube. Bueno, saludos para todos. Y ponete algo movidito, Nico, al que me gusta a mí, el tema que me gusta a mí. ¿Ping-pong? ¿Puede ser ping-pong? ¿Algo así?
1: ¿Ping-pong?
0: Vos sabés qué tema me gusta a mí. Va.
1: Ajá.
0: Nada más. Besitos. Sigue de arriba, llegó.
1: Ping-pong, ping-pong. Ese tema de Simón, el de los Bonis. El amigo Alberto Largo quiere escuchar que alguna tres niñas canten la canción a la bandera. Mirá Alberto Largo, y les va a obsequiar un número a tres niñitas, o sea, se van a llevar el 31, 39 y 46. El amigo Alberto Largo, el cachaquero, el number one del sur, ahí van.
2: Gaby, y a Sergio Uribe no le van a regalar ningún numerito.
1: Ah, ¿por qué? ¿Por qué? ¿Por qué sos así? A ver, ¿qué más?
3: Hola, acá otra vez Carlito Vargas, Gaby Río. No estás saliendo acá en la 106.1 Radio Cime, así que...
1: Ah, no estamos saliendo.
3: Así que te estoy escuchando en el YouTube, acá en el celular, sí. Y en la TV, así que sí, espectacular. Sí,
1: muy
3: sí,
1: bien,
3: sí.
1: Papá, muy bien. Maravilloso.
4: Ay, gracias, Martín, gracias, mi amigo anónimo. Son todos amigos ahora, ¿viste? Todos amigos. Después viene Joana, vos te cagas a pedo porque dice, no vendió nada.
1: Ahí está.
4: No tiene, ¿viste?, más amigos. ¿Cómo es el asunto? Ay, gracias, Martín. Ay,
1: así.
4: Cagás, son más falsos que el papel de cuete.
1: ¿Cómo? No sea así. Troesma, no sea así. Ahí va, a ver, ¿qué más dicen los amigos? Buenas noches.
5: Jueves y viernes, ¿qué frío va a estar, Gaby?
1: Pero por supuesto. ¿Dónde voy a ir? ¿Dónde voy a ir?
6: 7:48, quiere la patrona. Yo ando de fiesta, festejando el triunfo de Argentina.
1: Ah, qué bien.
6: Vamos, Argentina, todavía.
1: Ahora vas a volver.
6: Hasta el lunes llego.
1: Sí. No está el 7, papi. No está el 7. El 31 ya no está, el 39 ya no está, y el 46 no está. Y el 48, que lo quiere el amigo Sergio Uribe. Sergio Uribe. ¿Y queda el 49, Sergio? Nada más. Queda el 49, papá. Así que, a ver. La canción es muy fácil. A ver. Tienen que hacer las primeras estrofas, nada más. Pero vamos, esto es así, a suerte y verdad, ¿eh? A ver, ¿lo tenemos? ¿Lo tenemos? Vamos. Esta parte quiero. Porque el amigo... ¿Cómo quedó afuera Paraguay, Colombia? Somos los únicos sudamericanos que estamos en carrera. ¡Caramba! ¡Qué barbaridad! ¡Esta madre que lo... Bueno, a ver. Esta parte, yo no sé cantar, pero sigo, ahí va. Aquí está la bandera idolatrada, la enseña que Belgrano nos legó. Cuando triste la patria esclavizada, con valor sus vínculos rompió. Aquí está la bandera esplendorosa. Parezco la maestra, ¿viste?, de primer grado. ¿Cómo cantaban esas 10? Se desgarraban para cantar. Y como que le iba a decir el director: qué bien que canta la señorita Ana. Mentira. Se desgarraba la garganta para que cada en la 14 de Morón estaba la Zulma Vallacaya y estaba Mirta y estaba la señorita Ana. Y la señorita Clive. Clive, le decían la señorita Clive. Cantaban, che, para que se le salga la garganta para afuera. Así que, mirá vos. Ahí está. Bueno, esta partecita entonces, a ver, las alumnas. Participan también las chicas que están escuchando.

0: Mercedes, ¿eh? Por favor, las que están escuchando Star Radio, ahí vamos, escuchen.
1: 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Si todos quieren, yo también quiero.
2: ¿Vos qué querés, mami? ¿Qué querés? Cantame, cantame, bebé, cantame.
3: Gaby, ¿sabía que cada jugador amonestado recibe una multa de $10,000? En el segundo partido de esta tarde, el equipo suizo tuvo 3 amonestados. Es decir, que la FIFA les va a cobrar $30,000 por esas 3 tarjetas amarillas.
0: No pasa nada.
3: Por su parte, el equipo cafetero se retira de este mundial llevándose solamente $35 millones por su participación hasta octavos de finales. Si hubiera continuado, la próxima etapa eran $20 millones más. ¿Lo sabía usted?
2: Ay, un lindo premio había sido entonces, claro. Con razón, ser, y que le saquen 20, 30 mil no le hace nada. No le hace nada.
4: Aquí está la bandera y no la traba. La enseña que Belgrano no dejó.
0: Nada que ver, nada. No está bien la letra.
5: De arriba ni al rayo le tengo miedo, pero soy agradecido. Muy amable, señor Martín.
0: Está bien.
5: Abrazos grandes a la distancia. Y bueno, que gane el mejor. Aunque el 28 es cábala, ¡Ja! ¿Qué es el 28 en la quinela, Gaby? 28, 28. El ombligo. Ese. Ahí está.
0: Ajá. El ombligo. Osvaldito, ¿qué dice Osvaldo? Ya no queda más nada, pa. Ya no queda más nada.
6: A ver. Buenas noches, señor Gaby Río. ¿Cómo le va? Le habla su amiga Eli Piris de Itatí. Feliz porque una vez más ganó la Argentina.
0: Muy bien.
6: Grande Messi. Por Itatí, hermosa noche, señor Gaby.
0: Ajá.
6: 9 grados, a mi gusto, más que agradable.
0: Muy bien, muy bien.
6: Más que agradable. Primero, quiero agradecer al señor Martín del 28.
0: Muy bien.
6: Por su regalo. Muchas gracias, señor Martín.
0: Ahí está, Martín.
6: Qué generoso usted, como siempre. Al señor Grosso.
0: Ajá.
6: ¿Qué tal? Buenas noches, señor Grosso.
0: Ahí va.
6: Sí, claro que sí. Lo escucho como todos los días.
0: Ajá.
6: Hay veces que no puedo mandar audios, pero sí, lo escucho a la mañana y a la noche. Ahora,
0: bien,
6: como andamos con los preparativos de las patronales de Itatí, bueno, ando un poquito ahí ocupadísima. También le quería avisar, señor Gaby, el 9,
0: sí.
6: No solamente voy a desfilar virtualmente como usted lo suele hacer, esta vez vamos a desfilar, porque obviamente usted se acuerda.
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